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1: Y todavía no me llama.

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1: Hola, hola, bienvenidos a la FM Plus Bogotá. ¿Cómo están? Muy, pero muy buenos días. Este es el primer fin de semana del mes de septiembre y para muchos ya nos huele a buñuelos, a natilla, a Navidad, literalmente. Ya no sabemos qué celebrar, si amor, amistad, brujitas, Halloween o Navidad. Lo que sí sabemos es que estamos muy emocionados porque empiezan los Bre. Yo soy Diali y voy a estar con ustedes todos los domingos desde las 9 de la mañana hasta la 1 de la tarde. Por supuesto, con muy buenos clásicos para acompañarlos hoy, día de descanso. ¿Y qué les parece? Y arrancamos con Robbie Draco Rosa. Esto es Más y Más. Bienvenidos.

A ver, levante la mano, aunque nadie lo esté viendo, el que alguna vez se hizo el ciego, el sordo y hasta el mudo por alguien. Porque Shakira ya nos había advertido en 1998 que cuando uno se enamora, el sentido común puede salir por la puerta. Esta es la canción oficial de todos los karaokes, así que súbale volumen a su radio.

Hay personas que coquetean y hay personas que insisten y hay otras que directamente atacan. Hombres G convirtió esta última categoría en canción con el ataque de las chicas cocodrilo. Uno de esos temas que hicieron parte del sonido irreverente de la banda española en los años 80. Disfruta este clásico con nosotros en los 93.9 Bogotá.

canción tiene casi 40 años y todavía consigue que uno diga, espere, espere, esto sigue pasando. Los Prisioneros la publicaron en el año 1986 y Jorge González hablaba de jóvenes que estudiaban, se preparaban y luego descubrían que las oportunidades no estaban precisamente esperando por ellos. Yo soy Diali Vergel, esto es El Baile de los que Sobran, al aire en la FM Plus.

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Hay canciones que no piden demasiado y esta prácticamente llega y dice dame. Y cuando se trata de Luis Miguel, pues uno sabe que la petición viene con drama, orquesta y probablemente una historia complicada detrás. Un clásico de 1996, vamos cerrando esta hora musical con este tema en la FM Pulso.

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2: Iniciamos nueva hora, bienvenidos a la FM Plus 93.9. Yo soy Diali Vergel y voy a estar con ustedes hasta la una de la tarde. Arrancamos con un buen tema de rock en español. Llega Miguel Mateos, esto es Atado a un Sentimiento. Bienvenidos.

canción que les traigo parece una canción para brincar, cantar y armar fiesta. Pero escuche bien lo que está diciendo. Mal Bicho, de Los Fabulosos Cadillacs. Salió en el año 1995 y es una canción de protesta contra el autoritarismo, la intolerancia y quienes abusan del poder. Disfrute este clásico con nosotros.

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una frase que deberíamos aprender a usar un poquito más y es me vale, porque uno se pasa la vida preocupado por la opinión del vecino, del compañero, del ex, del primo, del algoritmo, mejor dicho, de todo el mundo. Y Maná convirtió esa actitud en canción por allá en el año 1992. Como buen clásico sigue siendo temporal y sigue siendo increíble volver a escucharla.

Antes de que existieran las redes sociales, ya había gente que llamaba la atención simplemente por verse diferente. Y el extraño del pelo largo juega justamente con esa imagen. Alguien que aparece, que despierta curiosidad y que termina convirtiendo en personaje de una canción. Llegan los enanitos verdes a esta hora en los 93.9 Bogotá.

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1: Bienvenidos a una hora más de buena música. Yo les dije que no demoraba absolutamente nada. ¿Qué les parece si arrancamos con una canción que se reconoce desde los primeros segundos? Les hablo de Gitana de los Fabulosos Cadillacs. Bienvenidos a los 93.9 Bogotá.

Dicen que Bogotá tiene también canciones que huelen a ciudad. Y Candela, de Aterciopelados, tiene justamente esa mezcla de rock, calle y sabor que hizo tan particular a la banda. Apareció en Gozo Poderoso en el año 2000, un disco que terminó ganando el Grammy Latino a Mejor Álbum de Rock. Llega Aterciopelados, esto es Candela.

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Yo siento que hay relaciones que empiezan a veces con una gran declaración de amor y hay otras que simplemente empiezan con un oye, creo que tú eres para mí. Y Julieta Venegas lo hizo posible. Este es un clásico del 2006. Llega Eres para mí de Julieta Venegas al aire en los 93.9 Bogotá.

que les traigo debería tener una advertencia. No escuchar si todavía está revisando el WhatsApp de su ex. Por favor, no lo haga. Porque para no verte más es exactamente esa contradicción. Quiero olvidarte, pero aquí estoy cantando sobre ti. Y La Mosca lo hizo posible. La Mosca la convirtió en uno de sus grandes éxitos a comienzos de los 2000. Esto es Para No Verte Más de La Mosca, al aire de Ali Vergel con todos ustedes.

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2: Esta es la última hora que voy a estar con ustedes, así que me pongo muy seria a traerles buenos clásicos. Vámonos con un poquito de rock en español de los 90. Llega Soda Stereo, esto es Entre Caníbales.

canción que viene a continuación tiene algo maravilloso. Parece sencilla y es imposible realmente no cantarla. Les hablo de Sin Documentos y fue escrita por Andrés Calamaro y Ariel Rot y apareció en el álbum del mismo nombre de Los Rodríguez en 1993. Una canción que mezcló rock, pop y ese aire de rumba que terminó convirtiéndola en un increíble clásico. Llegan Los Rodríguez con Sin Documentos al aire en la FM Plus.

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Estamos en la hora de mediodía de buscar almuerzo o de ir directo al restaurante o está ahí en casa. Yo no sé dónde quiera que nos esté escuchando. Lo que sí sé es que soy Diali y les traigo muy buenos clásicos en mi turno. Por eso les traigo este tema de 1999 del gran Fito Páez. Esto es Al lado del camino.

antes de Manu Chao en solitario estuvo Mano Negra, ¿no? Una banda que mezclaba punk como con rock, reggae y ska, y uno que otro ritmo latino, como si las fronteras musicales no existieran. Y Mala Vida fue uno de sus primeros grandes temas y apareció Pachanca en 1988. Y esta canción tiene una pregunta bastante sencilla para hoy. ¿Qué cosa de su vida ya sabe que tiene que cambiar, pero sigue dejando para después? Llega Mano Negra, esto es Mala Vida.

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1: Hola amigos de la FM Plus, la 93.9, les habla Julio Corredal y voy a estar acompañándolos este domingo por la tarde, como ya es costumbre, y a mí me encanta, y algunos me han dicho que les gusta. Si no les gusta, también cuéntenme cuando me vean por la calle, díganme, hey brother, vamos a cambiar esto, hey brother, quisiera oír tal canción, etcétera, lo que ustedes quieran, señores, es la radio de nuestra generación, domingo en la tarde para darles gusto. Y llegan acá los prisioneros, ¿por qué no se van a la FM Plus?

nosotros continuamos acá en esta tarde del domingo, hasta ahora empezando. Yo feliz de traerles buena música aquí por la 93.9, es la FM Plus. Mi nombre es Julio Correal y le voy a traer buena musiquita. Ahora llegamos con un clásico, pero versionado. Sí, lo versionó Fugees, es un clásico de Bob Marley. Y aquí en esta canción precisamente participa Stephen Marley, hijo de Bob Marley. Y es impresionante el parecido de la voz a la de su papá. Llegan los Fugees con su canción No Woman, No Cry.

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Continuamos este domingo por la tarde llevándoles buena musiquita aquí en la 93.9, es la FM Plus. Señores, y me encanta esta agrupación. Ellos son los Fine Young Cannibals y la canción es Good Thing, que apareció por primera vez en la película Tin Men en 1987. ¿La recuerdan?

continúa la tarde del domingo. Estamos en la 93.9, es la FM Plus, señores. Y viene una española queridísima. Estuvo presentándose acá en el Festival Iberoamericano de Teatro hace varios años. Y trajo esta canción que fue lanzada en 2004. La canción es Malo y la letra surgió de una marca personal profunda que tuvo Bebé, porque una tía del artista fue víctima de un femicidio y eso sensibilizó a la cantautor sobre los abusos de género. Así que aquí le traemos Malo de Bebé en la FM Plus.

Continuamos aquí, muchachos, es la FM Plus. Mi nombre es Julio Correal, feliz de estar con ustedes el domingo en la tarde, presentándoles buena musiquita, la música de nuestra generación, de esa generación que lo hizo posible. Y esta es una banda de nuestra generación. Ellos son los Smashing Pumpkins. Y esta canción, el título de esta canción, simplemente es un año que fue trascendental para Billy Corgan, su cantante, porque a esa edad marcó una transición personal hacia la adolescencia. La canción se llama 1979 y son los Smashing Pumpkins aquí en la FM Plus.

Continuamos aquí en la 93.9 de la FM Plus y llegamos con Talking Heads, Burning Down the House, que es una liberación personal, decía su cantante David Byrne.

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es la 93.9, es la FM Plus. Mi nombre es Julio Correal y acompañándolos acá en esta tarde del domingo sabrosa. Bueno, hay muchas canciones que fueron rechazadas por primera vez y esta es una de ellas. Cuando Marta Sánchez la oyó, dijo que no la convenció y estuvo a punto de rechazarla. Es Desesperada con Marta Sánchez.

Es la 93.9, es la FM Plus. Mi nombre es Julio Correal, acompañándolos en este domingo en la tarde. Y esta canción fue lanzada en 1973. La hizo Keith Richards mientras estaba en una clínica de desintoxicación en Suiza. Tenía problemas serios con su adicción a la heroína y nació esta canción, Angie, de Rolling Stones.

Es la FM Plus, domingo en la tarde, y llega Madonna, la reina del pop. Para mí es la reina del pop. Y llega con su canción Borderline aquí a la FM Plus.

Hola amigos, seguimos en este domingo de la tarde y estamos con Julio Correal acá en la FM Plus acompañándolos. Yo feliz de traerle a esta agrupación de Guadalajara, Sfer, Alex y sus amigos. Ellos son Maná, Rayando el Sol.

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Seguimos avanzando en esta tarde de domingo con la FM Plus, la 93.9. Mi nombre es Julio Correal. Yo feliz de estar acá poniendo buena musiquita. Domingo en la tarde, qué rico oír la música de la FM. Llega Coolio con su canción Gangsta Paradise. Stevie Wonder aprobó la utilización de sus melodías siempre y cuando no tuviera groserías ni nada vulgar. Así es la vida, señores.

Seguimos el domingo en la tarde. Mi nombre es Julio Correal. Estoy aquí en la FM Plus. Están oyendo la emisora de la generación que lo hizo posible. Y llega Prince con esta canción que él mismo reveló que era una canción que trataba sobre Dios y la lucha contra el pecado. Let's Go Crazy de Prince aquí en la FM Plus.

nombre es Julio Correal y estás oyendo la 93.9, es la FM Plus y una de mis bandas preferidas son los Aterciopelados. Este año cumple 30 años su álbum La Pipa de la Paz y precisamente llega esta canción que originalmente es del maestro Lisandro Mesa, pero ellos la versionaron increíble. Es Baracunatana con Aterciopelados.

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0: Ya FM Plus, mi nombre es Julio Correa, la radio de nuestra generación, domingo en la tarde. Esta canción no necesita mucha presentación, la verdad es Mambo No. 5 de Lu Vega.
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0: Es la FM Plus, amigos. ¿Cómo va este domingo en la tarde? ¿Va bueno? Bueno, Shakira también la está pasando muy bien en su gira por todos los estadios de Estados Unidos y preparándose para esa gran ciudadela en Madrid que tiene preparada, ambientada e inspirada en el libro 100 años de soledad de Gabriel García Márquez. Sí, señor, llega Shakira con Wycliffe y su éxito Hips Don't Lie. Las caderas no mienten aquí a la FM Plus.
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2: Estamos a la tarde de la FM Plus, es la 93.9. Mi nombre es Julio Correal y los estoy acompañando poniendo buena musiquita en la radio de nuestra generación. Ustedes han visto, ¿no? Rock en inglés, rock en español. Y esta canción de los Fabulosos Cadillacs tiene mucha historia. Fue lanzada en 1993. Es Matador y fue escrita por Flavio, su bajista, en un sobre de cartas, así tal cual, en una habitación de hotel. El bajista y el compositor se inspiró básicamente en la lírica del músico panameño, vea usted, Rubén Blades, y el ritmo enérgico de la banda británica The Clash. Con razón, todos esos ingredientes dieron como resultado un gran éxito. Es Matador, de los Fabulosos Cadillacs.

Es la FM Plus, mi nombre es Julio Correal, domingo en la tarde. Grandes bandas pasan por esta emisora. La verdad es esa, por eso nos gusta tanto la música de esta emisora, a todos los plateados como esta que llega acá, porque es nada más y nada menos que

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de la tarde, la FM Plus es la 93.9 y aquí estamos con ustedes acompañándolos. Oiga, ¿y este artista cuándo será que va a venir a Colombia? Creo que ya no vino. Fueron muchas las veces que se le estiró el anzuelo y él no lo mordió. Hablo de Rod Stewart, que llega con su canción Infatuation.

Amigos, esta es la FM Plus, la 93.9. Saben que nos gusta mucho el rock en español. Y una banda increíble del rock en español es Soda Stereo. Estará diciembre 10 y 12 en Bogotá y Medellín con su espectáculo Ecos. No se lo pueden perder, que es una cosa fascinante. Por eso llegan acá. Con ella usó mi cabeza como un revólver. Son los Soda Stereo.

Regresamos acá en nuestra tarde de domingo. Mi nombre es Julio Correal, feliz de acompañarlo. También tenemos clásicos como este, The Fly, de Sugar Ray, aquí en la FM Plus.

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Plus, la 93.9. Mi nombre es Julio Correal, acompañándolos con buenas canciones y buenas historias. Me gusta contar historias. Y esta canción de Bonnie M, que se llama Daddy Cool, tiene al principio un repercuteo ahí de percusión. Eso no fue hecho con batería electrónica, ni con palitos, ni nada de eso. Precisamente fue su productor, Frank Farian, quien golpeó rítmicamente con un lápiz sus propios dientes. Así es, Daddy Cool de Bonnie M. She's crazy like

Seguimos avanzando de este domingo en la tarde. Aquí estamos, Julio Correal, acompañándolos y divirtiéndose con esta buena música que suena en la 93.9. Y llega este cantante que es panameño, español y colombiano. Él es Miguel Bosé con su canción Nena.

avanza el domingo por la tarde. Esta es la 93.9, es la FM Plus, señores. Y qué bueno poner cancioncitas clásicas, ¿no? A veces es rico oír esas canciones clásicas que además no las sabemos y no las podemos cantar. Ahí mientras manejan o mientras están viendo el sol o mientras están moviendo la carnecita en el asador, pueden cantarse esta. Es un clasicazo. Wake me up before you go, the one. Despiértame antes de ir, que te vayas.

Avanza la tarde del domingo y estamos acá en la FM Plus, es la 93.9. Mi nombre es Julio Correal, ella se llama Julieta Venegas y la canción Me Voy aquí a la FM Plus.

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Hay canciones que han acompañado series de televisión y que se vuelven famosas, bien sea la serie o la canción. Y este es un ejemplo de ello. Es Undercover de Baker Street, aquí en la FM Plus.

FM Plus, domingo en la tarde, 93.9, Julio Correal acompañándolos, poniéndoles buena musiquita. Y de esta banda, Yazoo, salió Depeche Mode y después Erasure, ¿eh? ¡Qué barbaridad! Llega Yazoo con su canción Situation aquí a la FM Plus.

Avanza la tarde, ya casi llegamos al final de esta tarde dominical. Este mes no tiene puentes, señores, así que vamos a tener semanas de lunes a viernes y fines de semana corticos, pero sabrosos, con la música de la FM Plus. Mi nombre es Julio Correal y aquí los dejo con El Salmón. Él es Andrés Calamaro y su canción Flaca.

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0: amigos de la FM Plus, mi nombre es Julio Correal, el plateado mayor, feliz de estar con ustedes aquí acompañándolos, y vamos a oír ahora a Aqua con Barbie Girl.
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Hey amigos, mi nombre es Julio Correal. Ya va terminando la tarde de domingo. Este domingo con buena música. Acabamos de oír a Fonseca y su canción Paraíso. Me encanta, hey Juan Fernando, saludos desde la 93.9, desde la FM Plus. Y ahora llega, las voy a dejar con dos cancioncitas ahí. Los voy a dejar con Hazel Sister de Train. Y terminamos el turno con nada más y nada menos que Aerosmith y su canción Angel, aquí en la FM Plus. Nos oímos mañana temprano, 6 de la mañana en Viva la Vida. Estaré con ustedes arrancando semana. Por ahora, chao, chao, chao, chao y chao.

homenaje a mi amigo y maestro Otto Greifenstein. Le saluda Jaime Sánchez Cristo como todos los domingos. En los comentarios y la selección musical. En el sonido, mi gran amigo Santiago Ramírez. En la investigación, Orlando Rivera. Y en la selección del formato, Emilio Sánchez. Y nos vamos ya con el tema de rigor. Esto fue lanzado en 2014 y aparece en el álbum Magic de Sergio Méndez. Colaboraciones de todo el mundo: John Legend, Carlinhos Brown, Seu Jorge, María Gadú, Ana Carolina y Milton Nascimento. Pues en esta canción la voz principal invitada es John, que se hizo conocer por Ordinary People hace mucho tiempo. La canción escrita por Sergio Méndez, John Legend y Scott Mayo. Y es una combinación del bossa nova de Brasil, el soul y el rhythm and blues. Graciña Leporaz, esposa de Sergio Méndez, fue la que le sugirió que le mandara la canción a Legend, que a los 5 minutos dijo que pondría la letra y la grabaría. Vamos entonces con Don't Say Goodbye, Sergio Méndez, John Legend.

Escrita por Leon Weary Pam Sawyer, compositores del Rhythm and Blues, esa es la versión que hizo Quincy Jones en el trabajo Body Heat de 1974, que reúne a Minnie Riperton, a Leon Weary y a Al Jarreau. Tiene una participación interesante. El propio Quincy recordó posteriormente que Al Jarreau iniciaba haciendo ruidos de percusión vocal y que todavía no sabía que era cantante. La grabación cuenta con músicos como Herbie Hancock, Bob James, Richard T. y Billy Preston. El tema If I Ever Lose This Heaven, Si Perdiera Este Cielo.

Escrita e interpretada por Susan Vega y perteneciente al álbum Beauty and Crime del 2007, Ludlow Street es el Lower East Side de Manhattan, New York, y la calle se convierte en el escenario de los recuerdos que cuenta Susan Vega. La memoria, regresar a un lugar conocido, reaparecer con la gente, con Jerry Leonard y Lee Ranaldo, está este trabajo de en larga duración, Beauty and Crime, una profunda relación con la ciudad de Nueva York. Aquí está Susan Vega, Ludlow Street.

Bueno, hay una chica que hizo una música tan bonita. Esto es de un trabajo del 2015 que se llama Unbreakable, publicado el 2 de octubre. La canción está dedicada a su hermano Michael Jackson, fallecido en el año 2009. Habla de la infancia de los hermanos Jackson y, bueno, tiene un recuerdo maravilloso para ella. Escrita por Janet, Jamie Jam, Terry Lewis. Los créditos son para los tres y esto es para Michael Jackson. Broken Hearts Heals. Los corazones rotos se sanan. Janet Jackson.

Desire, un temazo lanzado en 2017 del álbum Harmony of Difference de Kamasi Washington, que es para mí uno de los nuevos grandes intérpretes del jazz. Toqué el saxo, toqué el piano, pero hombre, Desire es un movimiento de 6 partes, pero escogí una. Después vienen Humility, Knowledge, Perspective, Integrity y Truth. Nació de una obra multimedia para la Bienal de el Whitney Museum de Nueva York. Ojo con este tema, Desire, Kamasi Washington.

Estamos presentando las canciones que a mí más me gustan. Homenaje a mi amigo y maestro Otto Greifenstein, Jaime Sánchez Cristo en los comentarios y la selección musical. En el sonido Santiago Ramírez, en la investigación Orlando Rivera y en el formato Emilio Sánchez. El turno para un tipo que se hizo muy famoso en los 70s con el tema Low Down, Bo's Skaggs. Y este trabajo es del 2015, A Fool to Care es el álbum, y la canción fue escrita por Al Green, por Willie Mitchell y por él. Pertenece al universo del soul de Memphis y está estrechamente ligada al famoso cantante de soul, el que hizo Let's Stay Together, Al Green. Y bueno, pues, ¿qué más les puedo decir? Vámonos con Bo's Skaggs y el tema Full of Fire.

Bueno, esta canción es de guerra. Esta canción es cuando los hombres iban a la guerra y las mujeres se quedaban solas, o los hombres se iban a la guerra y pensaban en las mujeres que dejaban a sus esposas, después serían viudas. I'll be seeing you, te estaré viendo, escrita por Sammy Fain y Irvin Cahill, publicada en 1938 como parte de un musical de Broadway. Eric Clapton grabó una versión divina en el año 2010, en el que se alejó del rock y el blues y se fue al jazz. I'll Be Seeing You ha sido cantada por Frank Sinatra, por Bing Crosby, Billie Holiday y muchos otros. Con Clapton, su guitarra. Te estaré viendo. I'll Be Seeing You.

Nada a hacer y nada que hacer. Es una composición de Toquinho que la interpreta. Pertenece al álbum Quien Vivir, publicado en 2011 para un sello brasileño muy famoso que se llama Biscoito Fino. Pues aquí está esta canción destacada del álbum. El álbum gira alrededor del amor, la vida, el paso del tiempo. Y con esa guitarra maravillosa de Toquinho, se va a morir siendo uno de los mejores guitarristas de la historia de Brasil. Nada a fazer, nada que hacer.

Stacey Kent grabó esto en el año 2015 para su trabajo Tenderly. Ella tiene algún origen, alguna cosa ahí como francesa, pero esto es del 42. La música la escribió Harry Warren, la letra Mac Gordon, para la película musical Iceland, protagonizada por gente que ustedes no deben recordar, ni yo la recuerdo, Sonja Henie y John Payne. Y la primera grabación estuvo asociada a Sammy Kaye, recuerdo. Y bueno, pues el acompañamiento es de Roberto Menescal, el brasileño en la guitarra, el bajista Jeremy Brown. Y el tema, pues, ¿qué más? Y la letra, ¿por qué no la oyen? Y si de alguna manera comprenden un poquito el idioma, pues se van a dar cuenta lo que dice. There never will be another you. Así ves otros labios, así me despierte en una mañana con otro hombre. Así vea el cielo y el sol. There never will be another you. Nunca habrá otro u otra como tú.

The Look of Love fue compuesta por Bacharach y Hal David y fue pues muy famosa en la voz de Dustin Springfield. Y Barry Manilow sacó un dúo de duetos y ahí hizo como unas apariciones, me imagino que montadas, como las que hizo Nat King Cole con su hija y todo. Pues porque Dusty yo creo que ya estaba frita. Publicado en el 2014. Ella falleció en el 99, por supuesto. Y él hizo este arreglo que combina su voz construyendo el acompañamiento al lado de la voz original de Dusty Springfield en el tema The Look of Love.

Llegamos así al final de las canciones que a mí más me gustan, homenaje a mi amigo y maestro Otto Greifenstein. Estuvo con ustedes Jaime Sánchez Cristo en los comentarios y en la selección musical, en el sonido Santiago Ramírez, en la investigación Orlando Rivera, en la selección del formato que mejor suene para ustedes Emilio Sánchez, que a continuación viene con la Visa Múltiple, la FM Plus. Y despedimos con esta canción original de Aldemaro Romero, con una brasilera que vive en Italia, ¿no? Rosalía de Sousa, y que sacó este disco en italiano en el 2009. Y es su versión del tema De Repente, que fue una de las canciones más famosas del maestro venezolano Aldemaro Romero. De improviso, Rosalía de Sousa.

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Esto es Visa Múltiple FM, les saluda Emilio Sánchez. Nos pueden seguir en X con la cuenta arroba es Sánchez Radio, hashtag numeral Visa Múltiple FM, y también en Instagram con la cuenta Emilio Sánchez Radio y el mismo hashtag numeral Visa Múltiple FM. Me acompañan en sonido Jesús Echeverry, en la producción Orlando Rivera, y están oyendo la FM Plus 93.9. Iniciamos hoy con un éxito en 1980, una canción que fue número uno en los Hot 100 de Billboard, el tema más famoso de una banda icónica, famosa por clásicos como Jungle Boogie, Spirit of the Boogie, Hollywood Swinging, Open Sesame, All Night Long, Too Hot, Fresh, Joanna, Cherish, Ladies Night. Me refiero a Kool & the Gang, un tema producido y coescrito por ellos junto al maestro Eumir Deodato. Y es la canción Celebration. Vamos ahora con un tema de una película de James Bond, la segunda película que hizo Pierce Brosnan en este papel, una película de 1999 dirigida por Michael Apted. Y las chicas Bond ahí fueron Sophie Marceau, que de hecho era la villana, y Denise Richards. Y esto se llama así por la banda Garbage, The World Is Not Enough.

Garbage, The World is Not Enough en Visa Múltiple FM. Les saluda Emilio Sánchez. Están oyendo la FM Plus 93.9. Nos vamos a quedar ahora en el Reino Unido, pero nos vamos a Irlanda. Ahí nace un día como hoy, en 1971, Dolores O'Riordan. Hay que recordar que ella fue la vocalista del grupo The Cranberries. Mucha gente conoce los clásicos de The Cranberries como Linger, pero yo hoy quiero compartir esta versión que ellos hicieron en los 90 de un clásico compuesto por Burt Bacharach y Hal David y que fue hecho popular por los Carpenters. Esto se llama así, They Long to Be Close to You. Why?

Ibiza Múltiple FM, le saluda Emilio Sánchez en la FM Plus 93.9. Estaban oyendo a The Cranberries con They Long to Be Close to You. Nos vamos ahora a Inglaterra con el señor Robbie Williams. Esta canción fue el primer sencillo de su álbum Escapology del año 2002 y es uno de sus grandes éxitos junto con Millennium Rock DJ. Y esto se llama así, Feel.

En Visa Múltiple FM les saluda Emilio Sánchez. Están oyendo la FM Plus 93.9. Nos pueden seguir en Twitter con la cuenta arroba de Sánchez Radio, hashtag numeral Visa Múltiple FM, y también en Instagram con la cuenta Emilio Sánchez Radio y el mismo hashtag numeral Visa Múltiple FM. Me acompañan el sonido Jesús Echeverri en la producción Orlando Rivera, y el turno ahora es para el rey del pop Michael Jackson con un clásico en 1987. Una canción que hace parte del primer álbum en la historia que tuvo 5 sencillos consecutivos que fueron número 1 en los Hot 100 de Billboard. Y esas canciones fueron I Just Can't Stop Loving You, a dúo con Syreah Garrett. También, por ejemplo, The Way You Make Me Feel. Smooth Criminal no fue número 1, pero Man in the Mirror sí lo fue. Dirty Diana y esta canción que es la que le da nombre al disco, uno de los grandes clásicos de la carrera de Michael Jackson. Bad.

En Visa Múltiple FM les saluda Emilio Sánchez y estaban oyendo a Michael Jackson con Bad. Vamos ahora a continuar con una mujer que nace un día como hoy en 1967. Y ella es Macy Gray. Ella tuvo un éxito enorme con esta canción de 1999 que fue número 2 en los Hot 100 de Billboard. Y por ende vamos a recordarla de su álbum On How Life Is, esto que se llama I Try.

Turno ahora para un clásico de los 70 en Visa Múltiple FM. Les saluda Emilio Sánchez. Están oyendo la FM Plus 93.9. Y vamos ahora con una banda icónica que se formó en Chicago a finales de los 60, originalmente con el nombre Chicago Transit Authority, pero desde su segundo álbum se conoce simplemente como Chicago. Llevan casi 60 años de carrera y han tenido éxitos enormes como If You Leave Me Now, también por ejemplo Make Me Smile, You're the Inspiration, Hard to Say I'm Sorry, Saturday in the Park, Call on Me, y esta que se llama así, de 1975, si no estoy mal. Esto fue número 5 en los Hot 100 de Billboard, Old Days.

Chicago All Days en Visa Múltiple FM. Les saluda Emilio Sánchez. Están oyendo la FM Plus 93.9. Y vamos a continuar con George Michael. Esta es una canción que hizo parte de su último álbum de estudio, que fue el álbum Patience del año 2004. Por estos días, George Michael es noticia porque se anunció que se va a lanzar en cines a finales de año el documental The Faith Tour, que es básicamente un concierto de la gira más importante de su carrera, que fue la de su primer álbum en solitario, Faith. Mientras tanto, recordemos este clásico. Esto se llama Amazing.

George Michael, Amazing, en Visa Múltiple FM. Vamos ahora a continuar con Don Robert Palmer y uno de los grandes éxitos de su carrera, una canción que de hecho es un cover, un tema compuesto por Jimmy Jam y Terry Lewis y originalmente grabado por Sherrell. Y él hizo esta versión que fue un éxito muy grande, creo que fue número 2 en los Hot 100 de Billboard, y se llama así, I Didn't Mean to Turn You On.

En Visa Múltiple FM les saluda Emilio Sánchez y estaban oyendo un éxito de los 80 por Robert Palmer, su versión de I Didn't Mean to Turn You On. Vamos ahora a continuar con una canción del rey del rock and roll, Elvis Presley. Él originalmente grabó este tema en 1968, pero esta canción no fue éxito sino hasta el año 2002, cuando recibió este remix por Tom Holkenborg, más conocido como Junkie XL o simplemente JXL. Y esto fue un éxito enorme para la carrera de Elvis Presley, un éxito póstumo. Esto se llama así, A Little Less Conversation.

Elvis Presley, JXL, A Little Less Conversation. Vamos ahora con otra leyenda del rock and roll en Visa Múltiple FM, Don Paul McCartney. Una canción que hace parte de su álbum Off the Ground y fue particularmente famosa en Colombia, año 92-93. Tanto que la primera vez que él vino a Colombia, que se presentó en el Estadio El Campín en Bogotá en el año 2012, pues él normalmente no cantaba este tema en vivo y creo que especialmente para esa ocasión lo volvió a interpretar y la gente se enloqueció. Esto se llama así, Hope of Deliverance.

Sir Paul McCartney, Hope of Deliverance, en Visa Múltiple FM. Le saluda Emilio Sánchez. Y hoy nos vamos a despedir con un clásico en 1978. Uno de los grandes éxitos de Chic, la banda de Bernard Edwards y Nile Rodgers, junto con Dance, Dance, Dance, Everybody Dance, I Want Your Love. Esta canción fue importantísima en listas, fue número uno. Y es, yo creo que de hecho, la más famosa de ellos. Esto se llama Le Freak. Quiero darle las gracias a ustedes por su compañía, a Orlando Rivera y Jesús Echeverry por su colaboración. Y ha sido para mí, como siempre y más que nunca, un placer estar con ustedes en Visa Múltiple FM, en la FM Plus 93.9.

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